universidad, iniciando una nueva hora en tu radio, la última del maratón de fin de semana. Pero vamos a pasarla increíble, ¿te parece? Vamos a contarte cómo estará la temperatura en tu ciudad mañana para tu domingo, para que estés prevenido o prevenida, ¿sí? Vamos a contarte en este momento que la temperatura en Tarija está de 19 grados centígrados. Está despejado para tu noche de domingo. ¿Y cómo va a amanecer tu lunes? 15 grados centígrados la mínima, 31 será la máxima. Por ahora el pronóstico dice que los cielos estarán despejados, así que ve planeando tu tarde para el sol o tu mañana también, pero cuidarse siempre. ¿Cómo están en La Paz? Parcialmente nublado, 9 grados centígrados en este momento. Mañana amanecerán con 3 grados centígrados y la máxima será de 17. Los cielos estarán despejados, lo dice pronóstico, al menos hasta el mediodía. Si nos vamos hasta Santa Cruz, la temperatura dice que en este momento está a 22 grados centígrados. El lunes empezará para Santa Cruz con 23 grados centígrados y con los cielos despejados. También con fuertes vientos luego del mediodía, dice el pronóstico, y con una máxima de 29 grados centígrados. La Yacta Cochabamba está con 21 grados centígrados, está muy nublado en este momento. Mañana va a amanecer con 11 grados centígrados, 29 será la máxima que va a presentar el día lunes para Cochabamba. Los cielos estarán despejados, lo dice el pronóstico por ahora, así que siempre pendiente de la sintonía de Radio Disney, porque te mantenemos actualizado de cómo estarán los datos de la temperatura en tu ciudad. Y una canción que llegó para subir toda la temperatura, por supuesto, con un buen ritmo y un poco de melancolía, es Bizarrap junto a J Balvin, Music Session número 62.

Esto, 8 de la noche con 15 minutos en todo el país y el maratón de fin de semana sigue contigo. Es más, queremos presentarte una canción que ingresa a la programación de tu radio. Escucha muy bien porque esta es una nueva versión de una canción. Hablamos de Marcela Morelo y Abel Pintos que presentan esta nueva versión de Manantial, recientemente lanzada y que ya ha sido recibida como un hito emocional en la música popular argentina. Esta versión es el lanzamiento principal del nuevo proyecto de Marcela Morelo titulado Corazón Salvaje, en el cual la artista está revisando y reversionando sus grandes clásicos junto a sus colegas de distintos géneros musicales. Ya la hemos escuchado con otros artistas, ahora toca el turno de esta canción. Recuerda que Marcela Morelo debutó en 1997, dándole nombre también a su primer álbum de estudio, Así. En aquel entonces este tema musical se convirtió en un éxito arrollador que llegó incluso a los primeros puestos de las radios en España y en Italia. ¿Te imaginas a los italianos cantando esta canción? Bueno, ahora vamos a escuchar en esta nueva versión que seguramente nos trae mucha emoción porque Abel Pintos le da un toque folclórico y especial y con sello argentino, por supuesto. La canción se llama Manantial, Marcela Morelo y Abel Pintos. Una canción que ingresa a la programación de tu radio.

Sapphire, la canción de Sheeran que se encuentra en este momento en el maratón de fin de semana. ¿Sabías que Sheeran va a estar inclusive rondando por algunos países dentro de su gira? Pues sí, ya lo sabes ahora y nosotros queremos saber si estás tú a través de nuestro WhatsApp 76085000. Vamos a leerte. Hola, ¿cómo estás? Buenas noches. Hola, Marcelo, ¿cómo estás? ¿Desde qué ciudad te comunicas? Ahí pidiendo su canción favorita. Hola, ¿cómo estás? Buenas noches, Miguel Ángel desde Santa Cruz. Se ha comunicado también con Radio Disney Santa Cruz presente en esta noche de maratón de fin de semana. Porque Micaela también se comunicó y dice que quiere su canción favorita de Paco Amoroso. Te saludamos. Hola, Micaela desde Santa Cruz. Y Micaela también desde La Paz. Micaela en Santa Cruz y Micaela en La Paz. Te damos un fuerte abrazo y también te mandamos muchas, muchas energías para un nuevo comienzo de semana. Tenemos el teléfono en mano, 76085000. Y les contamos algo muy interesante. Cuando mencionamos a las dos Micaelas nos están contestando al mismo tiempo en nuestro WhatsApp. Comunícate tú al 76085000. Por ahí encontramos a una Micaela en Sucre o a otra en Tarija. Sí, bueno, nosotros.

0: Y también si quieres escuchar tus canciones favoritas, hazlo. Pues quien se ha comunicado con nosotros es Eva. Y hay una canción que quiere escuchar en el maratón de fin de semana. Y nosotros te vamos a escuchar a ti, así que dinos. ¿Qué viene a continuación, DJ? Hola.
1: Hola, Radio Disney. Buenas noches. Soy Eva. Quisiera pedir el Hola Perdida. Gracias.
0: Bien, Eva. ¿Cómo estás? Buenas noches. Una canción para bailar. Ideal. Algo de Luke Raikea.
2: 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Este tema es para vos, que no me llamas todavía. Y dice algo como esto.

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Belinda pregunta si es tarde para volver. Una canción para regresar es Sebastián Yatra junto a Luis Choreca y Gente de Zona. ¿Tú crees que es tarde para dedicarle una canción, unas palabras a una persona? No, para nada. Estás muy a tiempo porque mañana el despertador de Radio Disney empieza a las 6:00. Así te vas a reencontrar con la programación de tu radio. ¿Y cómo programas un despertador? ¿Cómo funciona? ¿Es primera vez? ¿Como que no te animas? ¿O recién tienes una ocasión que consideras especial para dedicar el despertador? Ahora te contamos. Escucha muy bien. Porque cuando tú dejas programado un despertador, nosotros llamamos a esa persona. Vas a dejarnos tu nombre, todo en un audio, bueno, al menos los datos que quieres que se escuchen. Los datos que vas a dejarnos también pueden ser escritos, los datos de la persona, que no van a salir al aire, no te preocupes. Y una vez que ya los tengas, vas a decirnos tu nombre, por supuesto, en el audio. ¿Ok? Vamos. El nombre de esa persona también en el audio. Las palabras que quieres decirle. Radio Disney, quiero que la despierten a esta hora y este es su número de teléfono. Sus datos personales no van a estar en el aire, no te preocupes. ¿Y qué va a pasar cuando nos dejes su número de teléfono? Nosotros vamos a tener todo programado cuando dejes todos los datos correctamente listos. Hora en la que vamos a despertar tiene que ser entre las 6 y las 10 de la mañana, que es el horario del despertador. Así que cuando empiece el programa y a las 6 de la mañana inicie, y si tú quieres a las 6, pues a las 6 llamamos. Si quieres a las 6:30, a las 6:45, a las 7, a las 8, a las 9, ahí tú nos dices, ¿sí? Mientras tanto, te recordamos de que el despertador es tan emocionante y tiene una sorpresa muy bonita, porque cuando tú lo programas y dejas el número en la mañana a las 7, ponle que le pongas a las 7, entonces nosotros a las 7 vamos a llamar a esa persona y vamos a decirle: buenos días, levántate, alguien te hizo una dedicatoria muy especial. Y la persona va a decir: ¿quién fue? No entiendo nada, ¿por qué me está llamando Radio Disney? Y hasta puede que nos cuelguen. Radio Disney vuelve a llamar y va a decir: no te preocupes, te hablamos de Radio Disney, alguien te dejó programado un despertador, así que sintoniza la radio, que unas palabras especiales vas a escuchar al aire. Y la persona va a decir: ok, bien, voy a escuchar qué me dejaron. Y vamos a decirle, por supuesto, quién lo dejó. Y ahí la sorpresa hermosa que va a poder escuchar en la sintonía de Radio Disney sumado a una canción. Ahora que escuchaste todos los pasos, ¿quedó todo claro? Bien, ahora programa tu despertador en este momento para cualquier ocasión. Un aniversario, reconciliarte con alguien, decirle palabras de aliento a una persona que quieres que inicie su semana con todo. Y si quieres decirle una canción que represente complicidad y amor, aquí te va una propuesta. Elena Rose junto a Ley. Tú, programa el tuyo.

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1: No supiste cuidarnos. La respuesta de la Tauber junto a Joy Wheeler en esta canción. Respuesta porque su segundo álbum es la respuesta a todas las preguntas que se hacía en el primero. Así que ya sabes, si tienes dudas de cómo era la pregunta, hay que escuchar también las otras canciones de ella. Y también escucha esto que tenemos para ti, porque en este domingo, ya mañana que es lunes, inicias una nueva semana. Necesitas energías, necesitas recargarte. La música te ayuda y también palabras que te puedas repetir una y otra vez para mantener una mente positiva, una actitud para cortar la semana mentalmente, pongámoslo así. Bien, escucha esto porque con la energía recargada que tuviste en este feriado largo, con esta semana, ¿qué dices? Vamos con todo, ¿verdad? Que cada meta sea alcanzable, que se vea ahí, muy cortita, al alcance de tu mano. Y la mejor forma de empezar la semana es con la mente positiva y el corazón siempre agradecido por las cosas buenas que pasan y por las cosas malas, porque también nos ayudan a poder recapacitar, a poder replantearnos las cosas y a no bajonearnos, a no decir me pasó esto y me caigo, sino a decir me pasó esto, voy a aprender para que no me vuelva a pasar, voy a aprender para poder salir de esto y voy a superar todos mis miedos y a ir con todo en esta semana. ¿Qué tal? ¿Te parece que esto te ayuda a motivarte? Entonces vamos, que te vas a recargar de toda esta energía en este domingo, en esta noche que vas a descansar, y tu lunes va a ser maravilloso. Vas a ver, te vas a acordar de Radio Disney que te dijimos esto, que tu lunes y tu semana va a ser maravilloso, una semana con objetivos, y acepta todos los retos que vengan, no te preocupes. El viernes vas a decir, Radio Disney tenía razón, ¿ok? Mientras escuchamos esta canción de Superestrella, recuerda eso, y si tienes alguna otra frase motivadora, algunas palabras que quieras decir a todos los oyentes de Radio Disney, compártela a través del 7608-5000. Vamos, como dice la frase, ¿verdad? La frase popular en redes sociales, me caigo, me levanto. Aquí está Aitana, Superestrella.

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0: que dice Carlos Baute. Se está acabando el maratón de fin de semana y ahora qué bueno, se viene música, por supuesto, que siempre te va a acompañar 24/7. Soy Brenda y ha sido un placer poder acompañarte en estas horas que maratoneamos de la mejor forma. Esperamos que la hayas pasado tan, pero tan bien como nosotros. Saludamos a Victoria, que se estaba comunicando con nosotros, diciendo en esta noche cómo están buenas y pidiendo su canción favorita. Sander también desde Santa Cruz pidiendo su canción favorita de María Becerra, así que no te preocupes que ya se viene. Te mandamos saludos también a ti, que estás mandando tus frases. Dice, hola, ¿cómo están? Mi nombre es Nanda. Les comento que yo no tengo como tal una frase, solo que sanen siempre su alma, que recarguen sus energías y que mañana con todo. Muy bien, gracias, una buena frase. Susan Micaela también nos dice, aquí está mi frase cortita. Dale, chicos, se puede con todo. Bien, a veces necesitamos esa energía, ¿verdad? Y para ir finalizando, hay una canción que quieres escuchar seguramente, que nos llega desde La Paz, con la que vamos a finalizar el maratón de fin de semana. Hola.
1: Oli, oli, Radio Disney. Soy Susan Micaela desde la ciudad de La Paz y me encantaría bailar en esa noche de domingo junto a Sabrina Carpenter, House Tour. Me encanta, amo bailar esa canción. Muchas gracias, Radio Disney. Aquí les comento que estoy en el cine esperando a mi hermanita Belén Giancarla. Ella se fue de paseo junto a sus compañeras de clase y me tocó esperarla en el fin de semana de Radio Disney. Gracias por su compañía, gracias por tu compañía. Prendita de mi corazón, te quiero un montón y feliz noche de domingo a todos. Besos desde la ciudad de La Paz, Susan Micaela.
0: Gracias por todas esas energías, que las recargues tú también para que tengas una hermosa semana. Sabrina Carpenter en tu Radio House Tour. Que tengas un lindo domingo.

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Just Mike de Bruno Mars, la canción que vas escuchando mientras arrancamos nueva hora en todo el país. 6:03 para este día lunes, arranque de semana en el cual estamos junto a ti aquí en 102.7 La Paz, el Alto Cochabamba, 98.5 Santa Cruz y 109 que nos escuchas en la ciudad de Tarija. Buenísimos días y prácticamente pues bienvenidos a un nuevo mes. Estamos en el día 4 del mes de mayo 2026. ¿Qué les parece? Estamos avanzando increíblemente en este año, así que pues vamos a arrancar el mes como se debe, con muchas buenas vibras, con muchos despertadores especiales en esta mañana. Soy Raíd, nos acompañamos hasta las 10 en punto de la mañana con mucha información de la música. Además, llega la información del deporte junto a ESPN y más adelante actualizamos datos del tiempo en este día lunes, arranque de semana, para que sepas planificarte. Esto y mucho más hoy lunes en tu radio. Ya mismo recibimos a Juanes y Bomba Estéreo con Muérdeme.

Becerra, Jay Weller con esta canción romántica. Mientras esta mañana puede ser un poco romántica para ti, recién te vas despertando, algunos recién haciendo agenda para la semana también, pueden comunicarse con nosotros ya mismo programando su despertador. Ahora puedes pensar a quién vamos a despertar. Esa es la idea, de que despertemos a alguna persona con un mensaje especial, de repente a los chicos antes de que vayan al colegio, decirles que la semana viene con mucha energía, un nuevo mes, lo que quieras decirles para que vayan con mucho ánimo, o a alguna persona que de repente sepas que le cuesta irse al trabajo. Qué mejor que dejarle unas buenas palabras que motiven a esa persona para que se vaya con todas las pilas al trabajo. 721-666-22 o nuestro otro número 7608-5000 para que programes ya mismo tu despertador. Simplemente dinos, quiero programar mi despertador, y ahí te vamos a guiar con todos los pasos. Vamos con más canciones. Ian X con esto, Te Necesito Esta Noche.

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Martínez junto a BL Universidad nos canta mientras vas escuchando 102.7 La Paz, el Alto Cochabamba, 98.5 en Santa Cruz y 109 en Tarija. Vamos despertando todos juntos en este día lunes, arrancando la semana y por supuesto poniéndole las mejores vibras. Así que si estabas de repente escuchando tu canción favorita a todo volumen, prepárate porque la que viene también está buenísima. Es la colaboración de Mía junto a Abraham Mateo. 25 noches se llama aquí en El Despertador para este lunes. Sube el volumen y canta.

Así son Ed Sheeran. Con este ritmo queremos invitarte a que te reportes ya mismo a nuestros números 7608-5000 o 721-666-22. ¿Cómo vas arrancando la mañana? Cuéntanos, ¿dónde te acompañamos? ¿Cómo están esas vibras? De repente estás ahora despertándote para irte al colegio, al trabajo. Saliste muy temprano, nos escuchas ya desde que iniciamos con la programación. Cuéntanos todo, 7608-5000 o 721-666-22. Danny Ocean ha llegado a tu radio con esta canción que se llama Corazón.

Rips Me presente en esta mañana, 6:39 en todo el país, y van llegando tus primeros mensajes. Tenemos a Rafael con nosotros que dice: buenos días desde Santa Cruz, aquí escuchándolos mientras voy en mi movilidad rumbo al trabajo. María nos escucha desde Cochabamba, dice: aquí preparándome el desayuno porque luego me voy para mi negocio. ¡Qué bueno! Te mandamos un abrazo, María, y que tengas una excelente mañana de lunes. Laura con nosotros. Luli también desde la ciudad de La Paz, dice: aquí en la ciudad maravilla, escuchándolos desde muy temprano. Bueno, vamos, familia Radio Disney, a despertarse todo el mundo con ánimo. Y vamos ya rápidamente a la era 1984. Y el mundo estaba a punto de escuchar algo que iba a cambiar la historia de la música para siempre. Freddie Mercury tomó ese micrófono, Brian May encendió su guitarra y juntos le cantaron al invento más poderoso que existía. Sí, lo que estamos ahora mismo escuchando, la radio. Esa caja mágica que nos une, que nos hace bailar, porque nos hace soñar también a través de la música. Igual que nosotros hacemos cada mañana aquí contigo. Estás en Radio Disney y esto se llama Radio Gaga a cargo de Queen. Un buen clásico arrancando este lunes.

0: minutos, cerramos la hora con más buena música y por supuesto con esos mensajes que tú nos vas dejando, que más adelante los tenemos.
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qué tal si mientras te das la vueltita te acompañamos con buena música? La próxima hora se viene Sebastián Yatra, Dua Lipa, se viene Marc Anthony, Aitana y otros más que seguramente tienes en mente ya para pedirnos a través de nuestros números. Por ahora, Alex Ubago junto a Mike Bahía. Esta colaboración se llama Si tú te vas, dale volumen terminando esta hora.

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0: Hacían una fiesta con Pammy Chao mientras arrancamos nueva hora en todo el país. 7:00 a.m. con un minuto para ti que vas escuchando El Despertador de Radio Disney, arrancando una nueva semana junto a nosotros y por supuesto junto a tus artistas favoritos. Y te preguntamos, ¿ya programaste tu despertador? Si no lo has hecho, este es el momento perfecto para que lo hagas. Ya mismo cuéntanos, ¿a quién despertamos? ¿A quién acompañamos con una canción, con un mensaje de ánimo? Lo que quieras a través del 7608-5000. Ya mismo escríbenos, quiero programar mi despertador. 7608-5000. Programa tu despertador mientras recibimos a Tiny con Karol G. Ellos se unen para cantarnos Única en este lunes, mientras vas escuchando la radio que te llega y te decimos
1: buenos días.

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0: Que vos y nada mejor en una mañana que te dediquen una canción, que te dediquen un mensaje, que te digan algo especial. Y justamente tenemos a Wendy que ha dejado su despertador para Samuel en este lunes. Así que mi querida Wendy, el micrófono es todo tuyo. Hola.
1: Hola Radio Disney, soy Wendy. Por favor, deseo despertar a Samuel con el tema de Roxette y decirle que siempre él va a ser alguien muy importante en mi vida. Gracias.
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0: Gracias a ti por haberte puesto en contacto con nosotros. Sube el volumen. Buenos días, Samuel. Escucha aquí esta canción que te han dejado junto a tu despertador.

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Cárcel a cargo de Morad, la canción que ibas escuchando acá en el despertador de Radio Disney, mientras vamos acompañándote. 7 de la mañana, 24 minutos para este lunes, y es muy importante saber cómo se comporta el clima para que podamos de repente motivarnos un poco o tal vez también planificarnos en lo que tengamos en las actividades. Así que revisamos ya mismo datos del tiempo. Temperatura mínima en la ciudad de La Paz a esta hora de la mañana, 4 grados la máxima para hoy lunes, se espera que llegue hasta los 17. Vamos a Santa Cruz, actualmente 17 grados, 19 grados en la ciudad de Santa Cruz, hay lloviznas en algunas zonas de la ciudad y la máxima para hoy podría llegar hasta los 29 grados. ¿Cómo estamos aquí en la ciudad de Cochabamba? Arrancando la semana, tenemos actualmente 11 grados y la máxima para hoy podría llegar hasta los 29 grados. Y por último nos vamos hasta el sur del país. ¿Cómo despierta Tarija? 14 grados actualmente, con humedad del 14%, del 74%, y la máxima para hoy podría alcanzar los 32 grados. Esos son datos del tiempo para que ustedes puedan tomar sus previsiones aquí en Radio Disney. Estábamos revisando las temperaturas. Y ya que estás actualizado, vamos con más canciones. Es el turno de Dua Lipa. We're Good se llama esta canción. Dale volumen y disfrútala. 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

me quiera más, decía la canción de Marc Anthony junto a Wisin, que vas escuchando ahora mismo aquí en El Despertador, mientras vas en la movilidad, mientras algunos van de repente en casa, haciéndose el desayuno, tomándose el primer café, el primer mate de la mañana. Bueno, eso lo decide cada uno. Team mate, team café.

puedes decir? ¿Qué le puedes dejar de repente una canción o algo? ¿Ya tienes en mente? Deberías ser el primero en arrancar este mes deseándole algo muy bueno a mamá. 7608-5000 para que te puedas poner en contacto con nosotros, porque estamos en un mes importante, el mes de mayo, el mes de la reina de la casa, el mes de mamá. Ponte en contacto con Radio Disney mientras vamos con Louis Tomlinson. Esto se llama Imposter en tu radio.

Te sigo amando, Luciano Pereyra junto a David Bisbal presentes en esta canción, uniendo sus voces tan poderosas que tienen, mientras te iban cantando aquí en El Despertador de Radio Disney. Ahora hablemos de sueños, porque hay artistas que van soñando con quienes también fueron ejemplo para ellos en la música, y es justamente la historia de un chileno que de niño tocaba la guitarra, soñando con ser como Pablo Alborán, y hoy ese sueño se hizo canción. Estamos hablando de Kid Voodoo y el cantautor español que se une esta vez en un single que es el encuentro de dos generaciones del pop en español. Una historia de amor que termina pero que sigue girando, porque hay cosas que no se detienen del todo, y esto es esta canción, Dando Vueltas. Kid Voodoo y Pablo Alborán, un nuevo en tu radio para que puedas escucharlo.

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junto a Westcall y esta canción que también participa BL que vas escuchando casi terminando esta hora en todo el país, no sin antes leer los primeros mensajes que nos van llegando casi terminando esta hora. William, por ejemplo, respondía a nuestra pregunta que tenemos en WhatsApp: ¿cómo arrancas tu mes de mayo? Y él dice: buen día Radio Disney, ahora mismo acompañándome con la radio y lo inicio este mes con mucho optimismo, mes de mi amor que cumple años. Dice: muy bien, no nos dijiste quién es tu amor, William, pero de todas maneras ahí esperamos a que puedas dedicar algo muy especial o tal vez dejarle un mensaje mientras vas escuchando a tus artistas favoritos. A quien tenemos por acá también es a Yom, dice: inicio este mes con mucha alegría porque tenemos a Ruleta Rusa en el top 1. ¡Ey! Muy bien, gracias por apoyar a tus artistas y seguro que sí, ¿quién no iniciaría la semana feliz sabiendo que ha llevado a su artista al número 1 del listado más importante de este país? ¿Qué más importante? Más adelante lo vamos a ir también repasando un poco para todos los que se lo perdieron el fin de semana pasado. Más canciones, El Purre, Yo También Te Quiero Ver.

0: 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Capo y Camilo arrancando nueva hora en todo el país para ti que vas escuchando El Despertador de Radio Disney. Para todos los que recién están escuchando la radio o que de repente recién sonó la alarma, ahí estamos nosotros con buena música en 102.7 La Paz, el Alto Cochabamba, 98.5 Santa Cruz y 109 en la ciudad de Tarija. Vamos arrancando la semana y tenemos ahora a nuestro gran amigo que está listo para darnos este saludo desde Estados Unidos. Wilfredo, desde larga distancia queremos escucharte. Hola, Will, ¿cómo estás?
1: Muy buenos días, Radio Disney de Bolivia. Escucha Wilfredo Calderón de aquí, de Nueva York. Linda programación y buen inicio de semana. Yo cuando tenía 19 años estaba en Bolivia. Ahora tengo 42 años voy a tener. Eso fue en el 2003. Me gustó mucho Bolivia, El Alto, La Paz, Santa Cruz, todo ello. Y hasta ahora no me olvido. Bonito, bonito. Una linda programación de Radio Disney. Saludos de aquí de Nueva York. Una canción, por favor, ayúdeme con una canción. Hay otra en mi vida, La Factoría. Muchas gracias, saludos.
0: Gracias a ti, Wilfredo, que tengas buen día. Gracias por ese video emocionante que nos enviaste de todo lo que es esta ciudad que nunca duerme, la ciudad de Estados Unidos, la ciudad de Nueva York también. Ahí estabas mostrándonos ese video y también haciendo parte de lo que es la programación de Radio Disney. Esperamos que tengas una gran semana y que siempre puedas acompañarte con la buena música de tus artistas favoritos. Aquí está la canción que nos pediste, en La Factoría. Hay otro en mi vida.

0: Pues cantando dardos aquí en Radio Disney, donde estamos a punto de escuchar otro despertador para esta mañana de lunes arrancando la semana. Y esta vez es Natalia quien se comunicó con nosotros dejando el despertador para Lucía, que hoy cumple 20 años y tiene planeado pasar el día en familia. Lucía, te deseamos todo lo mejor del mundo. Este aplauso para ti para que arranques un día de cumpleaños genial, con muchas buenas vibras. Y escuchemos esto que te deja con mucho amor tu hermana.
1: Hola Radio Disney, mi nombre es Natalia. Quisiera programar un despertador para mi hermana Lucía, que está de cumpleaños. Desearle lo mejor y que tenga un bonito día y que sea un tiempo de familia y que la pasemos bonito. Quiero dedicar la canción de Chayanne, que ella es fanática.
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0: minutos, una colaboración entre un DJ argentino y un puertorriqueño aquí en Radio Disney. No te lo pierdas.
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0: Music Session número 066, Bizarrap junto a Daddy Yankee aquí en El Despertador. 8 de la mañana, 31 minutos en todo el país. Momento de deportes junto a ESPN.
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0: Arrancamos en Bolivia. De Strongest está en la punta. Este domingo el Tigre logró una victoria contundente de 3-1 ante ABB en el estadio Hernando Siles de La Paz por la quinta fecha del campeonato y comparte la cima de la tabla con Always Ready, ambos con 13 puntos. También ayer Bolívar le ganó con un gol a los descuentos 2-1 a GB San José. Inter de Milán, campeón de la Serie A en Italia. El Inter de Milán se proclamó este domingo campeón de la Serie A tras imponerse al Parma por 2-0. Este triunfo de la 35ª jornada del campeonato aseguró el título liguero a falta de 3 partidos para el final. Así, el conjunto que capitanea el argentino Lautaro Martínez conquistó su 21º Scudetto, 2 temporadas después de la anterior. Antonelli sigue firme en la Fórmula 1. Andrea Kimi Antonelli sumó su 3er triunfo al hilo en la Fórmula 1 2026 al imponerse en el GP de Miami, y el más además es más líder que nunca del campeonato mundial. McLaren sigue reapuntando con el doble podio de Norris y Piastri, que escoltaron al italiano. El próximo gran premio será en Canadá. 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

Vámonos de aquí. Pablo Alborán cantaba para ti aquí en Radio Disney, donde te puedes ir cuando quieras. Es a nuestras redes sociales, porque ahí tenemos mucho para contarte, para que tú puedas compartir, comentar y también, por supuesto, reaccionar. Arroba Radio Disney Bo en Insta, y en Facebook nos encuentras como Radio Disney Bolivia. Ahora, por ejemplo, te vas a encontrar con unas frases súper interesantes, y es que estamos en el Día Mundial de Star Wars. Sí, hoy 4 de mayo, y te hemos dejado ahí para celebrar este universo de Star Wars, una historia que ha trascendido generaciones y nos ha dejado frases inolvidables. Ve y comparte tu frase favorita. Ya está el posteo en arroba Radio Disney Bo de Instagram y en Facebook Radio Disney Bolivia. Ahí también todo lo que sucede con tus artistas favoritos y lo que ha ido pasando este fin de semana con todas las tendencias que quieres tener. Ya lo sabes, ve a buscarnos y comenta, comparte, reacciona a todo lo que más te guste de nuestras redes mientras escuchamos a Diego Torres. Esto se llama Amuleto en esta mañana.

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0: Golden a cargo de Hunchy. Y con esta canción estamos preparadísimos para embarcarnos en 30 minutos de música sin cortes ni interrupciones en todo el país. Al regresar, más despertadores para ti que estás ahí atento a la sintonía de Radio Disney. Nos embarcamos en 30 minutos de música sin cortes ni interrupciones. Este es el Expreso de Radio Disney.
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1: ¿Qué les parece el expreso de Radio Disney? 30 minutos de música sin cortes ni interrupciones en todo el país a través de 102.7 La Paz, el Alto Cochabamba, 98.5 en Santa Cruz y 109 que nos escuchas en la ciudad de Tarija. Estamos el lunes arrancando la semana junto a tu radio.
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1: Bueno, y para quienes estaban ahí pegadísimos a la sintonía, les dijimos que teníamos más despertadores. Y es el turno de Roberto, que se ha comunicado con nosotros dejando algo muy especial para Melissa en esta mañana de lunes. Roberto, te escuchamos, el aire es todo tuyo.
2: Hola, Radio Disney, ¿cómo

0: Bendiciones un día, que sea radiante y exitoso para esta semana para ti. Un gran besito, los amo mucho, y mando muchos besos y abrazos.
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2: ¿Cómo se nota que les gusta mucho esta canción, que hasta la tenías de fondo, Roberto? Aquí está para que Melissa suba el volumen en su Despertador de Radio Disney. Eres mi sueño, Fonseca.
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Martini junto a Bele hacían universidad, y mientras vas de camino a la universidad también puedes darte un tiempo de repente para programar un despertador a quien más quieras en este día. 721-666-22, nuestro número de WhatsApp, o también puedes comunicarte al 76085000. Nuevo mes, estamos arrancando, primera semana, día lunes, estamos todos de repente con alguna persona en la mente. Mes de mamá, también puedes adelantarte a ser la primera persona en decirle a tu mamá, a tu mami, cuánto la quieres, cuánto la adoras, y por supuesto desearle todo lo mejor del mundo. Comunícate con nosotros, 76085000. Bueno, chicos, estamos despertando, ¿no? Ahora mismo 9:44 en todo el país, 76085000, 721-666-22. Y como dice esta canción, hay que ser feliz. Vamos a ser feliz junto a Ricardo Montaner, una canción que excluye justamente todo lo que es la tristeza. Es más, resalta el mayor gozo de su vida. Habla de lo difícil que es aprender a dejar ir, pero un sencillo también que viene cargado de honestidad y mucha madurez emocional, como parte de sus icónicas canciones de este gran artista. Ricardo Montaner, Soy Feliz, presente en tu radio.

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toca a mí, te decían Morat junto a Camilo. ¿Y sabes qué te toca? Más buena música junto a Vera, que ya se viene en todos tus éxitos. Soy Raid y como siempre es un placer arrancar una nueva semana junto a ti aquí en 102.7 La Paz, el Alto Cochabamba, 98.5 Santa Cruz y 109 en la ciudad de Tarija. Mientras vamos todos despertando, entrando al trabajo, al negocio, mientras madrugamos, ahí está tu radio para acompañarte como siempre con el despertador de Radio Disney. No te olvides de programar el tuyo para mañana y que sigas disfrutando de la buena música. Te dejamos con Louis Tomlinson. Lemonade se llama esta canción. Escucha.

0: Tiesto junto a Maluma aquí en Radio Disney. Son las 10 de la mañana con 3 minutos. Yo soy Vera y es un lujo para mí acompañarte en todos tus éxitos. ¿Qué tal? ¿Cómo van esos ánimos? Hoy es lunes, arrancamos semana, felices de acompañarte. Haber disfrutado un fin de semana largo nos llena el alma, el corazón, nos pone felices, tranquilos. Y los fines de semana, sobre todo cuando son largos, estamos cargados de mucho amor y energía. ¿O tú qué dices? ¿O todavía hay flojera y dices, no, es lunes? Vamos despertando y haciendo las cosas bien. Nosotros estamos con concursos, nosotros te presentamos buena música y nueva en la programación de Radio Disney y te damos muchos detalles que vas a amar conocer aquí en tu radio. Así arrancamos hoy lunes 4 de mayo. ¡Oh, la fecha! Hoy estamos celebrando Star Wars, fanáticos. Vamos a conectarse, a escribirnos, a enviar fotos, cómo van a ser las celebraciones de hoy. Esto en el transcurso de la mañana y parte de la tarde que te estaré acompañando aquí en
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0: Ahora vamos a retroceder 26 años atrás para recordar All That You Can't Leave Behind. Así se llamaba el disco de YouTube. Aquí estaba esta canción, Beautiful Day.

Y Los Ángeles Azules, ¿qué tal esta canción? Esta reedición con mucho ritmo. Bueno, son las 10 de la mañana con 13 minutos y ya queremos que te pongas en contacto con nosotros. Lunes, inicio de semana, pero también es inicio de mes y justamente en nuestros estados te estamos preguntando cómo inicias tu mes de mayo. Sí, aterriza, ya estamos en mayo, hemos avanzado bastantes meses de este 2026. Está pasando volando, ¿no? ¿Qué planes tienes? ¿Cómo estás? ¿Con qué actitud? Algunos objetivos que te vas trazando, dinos. Ahí lo comentamos, te lo posteamos para que tú puedas responder y será un gusto, por supuesto, poder leerte en vivo. Ve escribiéndonos 721-66622 o nuestro número también disponible 7608-5000. Mientras te vas comunicando, vamos a recordar a este grupo que iniciaron en los 90s y en los 2000 fueron todo un éxito. Calo, Formas de Amor. Un montón de recuerdos con esta canción.

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16: 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Y este tema va dedicado para todos los que alguna vez

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Cuerpo aquí en Radio Disney. Son las 10 de la mañana con 26 minutos. Queremos saludar a Estefanía que nos está escuchando. Dice de que está disfrutando de la programación de Radio Disney. Hola, Damaris. Buenos días. Está en Cochabamba. Atento con la programación. Dice que es fanático del Star Wars. Nos estaba por enviar una foto. A ver, esperamos tu colección. Gracias, Nuri. Te está escuchando en la ciudad de Santa Cruz. Dice de que está llegando a la ofi. Ella ingresa un poco más tarde los lunes. Eso está fantástico, el horario de lunes. Escríbenos tú también, 7608-5000. Déjanos tu mensaje y responde a nuestro estado que te hicimos. De repente, estás ahí ya enfocado en mayo, que lo arrancamos hace 4 días atrás. Imagínate, el fin de semana ya se comió 4 días y tú no estabas al tanto de eso. Sí, es 4 de mayo. Vamos a disfrutar de esta canción del año 1995, si nos dejan, Luis Miguel. Si nos dejan.

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Linda gente de zona en tu radio, lunes arrancando semana. ¿A cuántos les gusta mucho arrancar semana? Por ejemplo, a mí me encanta porque son nuevos desafíos, nuevas oportunidades, son cargados ahí de mucha emoción y de repente una que otra sorpresa. La noche del sábado 2 de mayo, este fin de semana que vivimos, quedó registrada como uno de los espectáculos más multitudinarios de la música latina. Hablamos de Shakira, que convirtió la playa de Copacabana en Río de Janeiro en un escenario gigante, gigante. Más de 2 millones de asistentes corearon su repertorio durante más de 2 horas que duró este gran concierto. Invitados especiales, bailarines, músicos, wow, Shakira se lució y la verdad que batió récords porque en este lugar asistieron más de 2 millones de personas. Impresionante. ¿Viste las fotos? Lo compartimos también en nuestras redes sociales y videos que vas a amar. Si es que no viste, ve ya mismo a nuestras redes. Y hablando de ella, de la estrella, está aquí Shakira con BL, algo tú. 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

Mi norte, mi sur, Diego Torres, Eden Muñoz, que Eden está con todo para este 2026. Colaboraciones, videoclips, sesión de fotos también. Eden, esperamos mucho de ti este 2026, presionándolo un poco al artista. Así como también te presionamos a que te comuniques. Enseguida vamos a leer tus mensajes, te queda tiempo de escribirnos y de pedir por tus canciones favoritas. En la siguiente hora se vienen artistas como Romeo Santos, Ed Sheeran, Mía y muchos artistas que vas a amar. ¿Y qué te parece este recuerdo? Ike Smith, Cool Kids, una de las canciones que cantabas con tus hijos, con tus hermanos, con tus mejores amigos en el auto o en la universidad.

0: Tu cárcel morada, aperturando una nueva hora, 11:04. Ya puedes pedir el triple de canciones. ¿Qué canciones? ¿Canciones movidas? ¿Qué tal si son canciones súper movidas arrancando semana? Necesitamos energías, necesitamos bailar para darlo todo esta semana, ¿verdad? Vamos a aplaudirte si pides estas canciones súper alegres. Dices los títulos, los artistas y de paso nos cuentas que hiciste el fin de semana largo. Había muchas actividades bonitas para hacer, así que cuéntanos, ¿ok? Y si quieres compartir una foto con nosotros, vamos a amar ver tu foto. Pide tu triple, aquí va nuestro número.
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0: Es en audio, dices: hola Radio Disney, yo quiero 3 canciones para bailar aquí en la OFI. Las pides y con gusto te vamos a complacer. Vamos con Ciencio, Kenia Oz, esto es Plutón.

Gracias a Pablo Elborán por estar sumándose a la programación de Radio Disney hoy día lunes 4 de mayo. Bueno, nosotros estamos acompañando. Arrancábamos con el despertador muy tempranito, luego ya viviendo todos tus éxitos. Y hablando de éxitos, se viene una canción, María de Café Tacuba. Vamos a recordar esta canción y vamos a estar en un concierto porque es una versión en vivo. Ganadores de varios Latin Grammy, considerados pioneros en mezclar el rock con música tradicional mexicana. Entre sus álbumes importantes, Café Tacuba, que fue en el año 1992, Cuatro Caminos, y bueno, tienen muchos. Está aquí Café Tacuba con María. Sube el volumen, esto es Todos Tus Éxitos.

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Estación 066, es Bizarrap junto a Daddy Yankee aquí en Radio Disney. 11 de la mañana, 22 minutos. 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No perderte del ranking que fue este fin de semana. En fin, siempre estar en contacto con Radio Disney. Ahora disfrutemos de William Thomas Middle, más conocido como Bill Middle. Este gran artista nació en los 40 en los Estados Unidos, en Santa Ana. Dejó un legado impresionante y esta canción es la que vamos a recordar, uno de sus mayores éxitos, El tiempo de nuestras vidas. 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

0: Que me quiera más, es Marc Anthony junto a Wisin aquí en Radio Disney. ¿Qué tal estuvo un break, la merienda de repente o la reunión que ya tuviste? Planificando toda la semana, siempre hay tantas cosas que hacer, ¿verdad? Un día lunes, así que relájate, respira, inhala, exhala. Verás que te vas a enfocar nuevamente y te vas a tranquilizar un poco. Bueno, Wisin está muy, pero muy feliz. Es un papá orgulloso, ¿viste? La serie de fotografías que compartía de su hija, le está dando momentos maravillosos en la música. El brota pecho, como decimos acá, ¿verdad? Bueno, vamos a disfrutar del triple de canciones. Jess se comunicó desde la oficina y dice Radio Disney, yo quiero, por favor, ese triple de canciones. Adelante, Jess, tu triple es el elegido.
1: Radio Disney, soy Jess, siempre escuchamos sus canciones en la oficina. Quiero pedir mi triple de canciones, uno que es de Karol G, Te Amo de Chayanne, y de Luis Fonsi.
2: No una, tampoco dos, son tres. Tu triple de canciones favoritas.

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0: Yes My, así se llama la canción Bruno Mars. Y automáticamente escuchamos esta canción y en nuestra mente Bruno Mars bailando icónicamente como siempre lo hace, ¿verdad? Bueno, son las 12 del mediodía con 46 minutos y estamos viviendo mayo, un mes tan hermoso que nos pone a emocionarnos, a pensar en nuestra mamá, en nuestra abuela, en esa amiga mamá que conocemos. De repente, ahí a nuestra hermana que ya es mamá, ve programándole despertadores a esas mamás que merecen recibir un mensaje, un te quiero, un lo estás haciendo bien, mamá, en fin. Sabemos de que las mamás se van a poner felices, emocionadas de poder escucharte, escuchar el llamado de Radio Disney, porque nosotros le vamos a llamar para darle los buenos días y decirle buen día, mamá, su nombre. Nos tienes que dejar su número de teléfono para poder llamarla, ¿ok? Deja tu despertador especial celebrando a mamá este mes de mayo. ¿Cómo lo haces? A través de una nota de audio. Aquí va nuestro número.
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0: Ya sabes entonces cómo agendar tu despertador de Radio Disney. El despertador va de lunes a viernes desde las 6 de la mañana. Un día antes ya tienes que dejar programado tu despertador especial y la canción perfecta para ella.

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0: casa, nena, dice Capo. Esta es tu casa también. Bolivia es tu casa, Capo. Nuevamente estuvo presente en nuestro país, ¿viste? Que lo compartía en sus redes sociales. 1:02, así estamos arrancando una nueva hora. Una pregunta. ¿Escuchaste el ranking de radio, dice, y este fin de semana? Si no, presta mucha atención que te vamos a decir cómo quedó nuestro ranking.
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0: Radio Disney, el ranking todos los sábados, 2:00 p.m. en punto. El top 5 quedó así: Romeo Santos, Prince Royce, Dardos en el 5. En el 4, Juanes, junto a Bomba Estéreo, Muérdeme. En el 3, Ricky Martin, Tini, Los Ángeles Azules, Vuelve. En el 2, BTS con Swing. ¿Y sabes quién está en el puesto número 1? Kenia Oz con Ruleta Rusa. Wow, estás apoyando lo suficiente como para que esta canción llegue al puesto número 1. La semana pasada estaba en el 2 y esta vez le tocó escalar un peldaño y estar en la cúspide, en la cima. Y de allá desde la cima todo se ve tan asombroso, ¿verdad? Puede que esta semana vuelva a estar en el puesto número 1 o de repente le toque bajar porque ya hay otra canción que vas a apoyar. En fin, recuerda que la lista del ranking la armas tú y todos los sábados escuchas los resultados en los diales, en la aplicación o en nuestro portal web. Alejandro Sanz acaba de llegar con Las Guapas. Sigue apoyando siempre a tus artistas favoritos.

que el tiempo se vaya. Precisamente así se llama el nuevo disco de Fonseca. Y esta canción que es junto a Juan, es su compadre, decía. Ambos se tienen un cariño muy especial, estos artistas que colaboraron en esta canción, en una canción que lleva tanto amor, tanta gratitud también y valor de la vida. Fonseca decía que este es su nuevo disco, es uno de sus discos más personales, que cada canción tiene una historia suya que ha vivido. La verdad que Fonseca estaba feliz de haber compartido tantos años en la música y de tantas experiencias. Escucha el disco completo y sobre todo apoya esta canción que la tenemos aquí en Radio Disney. Bueno, en nuestro estado te preguntamos cómo inicias el mes de mayo. Verónica decía, muy feliz, con mucha fortaleza, que todo salga bien en mayo. Verónica, gracias por comentar. Gabriela dice, estoy con mi bebé un poco enferma, pero ahí vamos. Gabriela, que se mejore pronto tu nena. Un abrazo, un beso para ti. Vamos, fuerza, verás que pronto se va a poner muy bien. Con mente positiva, decía Fabiola. Gracias por responder a nuestro estado, Fabiola. Tú también puedes responder. ¿Cómo inicias este mes de mayo? Que siempre al iniciar un nuevo mes, siempre hay nuevos desafíos, ¿verdad? Con otros aires, más felices. Saludos para todos. Este mes estamos iniciando lleno de bendiciones. Un saludo especial para mi hija Dana. Estamos escuchando la radio. Mónica desde la ciudad de Santa Cruz también respondiendo. Tú también responde. Queremos saber cómo estás arrancando este mes de mayo. Nuestro número 7608 5000. Vamos con New Radicals.

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0: Chao es la canción de Manuel Turizo junto a Maluma. Queremos saludar a Ariel, que es nuestro cumpleañero. Ariel, de parte de Daniel, te quiere muchísimo, te valora mucho. Eres un gran amigo. Feliz cumpleaños, Ariel, que los cumplas feliz, que sea un bonito año para ti. Te felicita Daniel. Alex, está sintonizando Radio Disney. Recuerda que nuestro estado está ahí para que tú también lo comentes. ¿Cómo inicias el mes de mayo? Te preguntamos. Y Adrián decía, la verdad, qué malísimas mis notas. Adrián, ¿qué pasó? Estuviste en este trimestre un poco de repente perdido, concentrado en otras cosas. Vamos, se viene el segundo trimestre y tienes que hacerlo mucho mejor, ¿ok? Esfuérzate más. Saludos especiales también para Adrián Martínez, que nos está escuchando. Saludos especiales a Carla. Nos respondía en nuestro estado. Rodrigo nos está escuchando en Tarija. Estás disfrutando de la programación de Radio Disney. Dice de que hoy es su día libre. ¡Qué genial que el lunes sea el día libre! Saludos, Rodrigo. Gracias. Todos reportándose a nuestro WhatsApp. Tú también nos quieres escribir. Aquí va nuestro número.
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0: Mientras nos escribes, mientras respondes a nuestro estado, está aquí Tiesto junto a Karol G.

0: sumándose a la programación de Radio Disney hoy día lunes. Tú también, así estás listo, siempre listo para cantar en la radio, siempre listo para el trabajo y para lo que venga esta semana y para lo que tenga el mes para nosotros. Qué bonito es iniciar un nuevo mes, ¿verdad? Siempre con nuevos desafíos y propósitos que conseguir. Y bueno, hoy 4 de mayo, sabes que estamos celebrando el universo de Star Wars, una historia que ha trascendido generaciones y nos ha dejado frases inolvidables, frases icónicas. Y nosotros en nuestras redes sociales hemos preguntado, ¿cuál es tu frase favorita de Star Wars? Te dejamos algunas opciones, por ejemplo, ¿te has convertido en aquello que juraste destruir? Una de tus favoritas, hazlo o no lo hagas, pero no lo intentes. ¿Cuál es tu frase favorita? Bueno, estamos hablando de Star Wars. Cambió el cine con efectos especiales revolucionarios gracias a la industria Lion Magic. Y la verdad que esta serie está genial, ¿verdad? Y recordarla un 4 de mayo siempre es especial. Es una de las franquicias más influyentes de la historia del cine. ¿Sabías de que George Lucas se inspiró en samuráis? Sí, y también en la mitología para crear esta historia tan mágica. Y la verdad que hoy se celebra el 4 de mayo, pero ¿cómo se celebra? Los fans, los verdaderos fans hacen maratones viendo los diferentes episodios, hacen cosplay también, eventos, fiestas temáticas. De repente vas al trabajo vestido como alguno de los personajes. Tal vez sería algo fascinante hoy día. Si vas al trabajo por la tarde, puedes ir vistiendo tu polera favorita de Star Wars con tu personaje ahí impreso. En fin, celebremos el 4 de mayo. Lo estamos celebrando en el aire de Radio Disney, en nuestras redes sociales también. Así que feliz 4 de mayo, amigos. Momento de más música. Esta vez llega Belinda, Sebastián Yatra, Gente de Zona, canción para regresar.
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0: Bien, es Maite Blanco. Hola, Maite.
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0: Hola, Radio Disney. Por favor, quiero escuchar la canción Don't Stop Till You Get Enough de Michael Jackson. Por favor, saludos especiales para tu pequeña Maite. Está disfrutando de Radio Disney y dice que quiere arrancar muy bien su semana. Maite, por supuesto que te vamos a complacer. Un abrazo para ti y hermoso mes de mayo.

Hola Isabela, ¿cómo estás? Nos está escribiendo Serra, se está reportando desde Tarija. Isabela, un abrazo para ti. Se está reportando a nuestro número de WhatsApp 7608-5000. También saludamos a Antonio José, que nos está escuchando en Cochabamba. Dice que tiene un taller de costura y está ahí con dos de sus primos trabajando. Feliz inicio de semana, nos dice. Ah, gracias por ese mensaje tan motivador. ¿Quién nos escribe también?

superestrella, decía Aitana, aquí en Radio Disney. Ya nos separan poquísimos minutos y serán las 2 de la tarde. Yo soy Vera y siempre es un lujo junto a todo el equipo acompañarte, esta vez en todos tus éxitos. Sabes que luego se viene solo las que te gustan, luego se viene bonus track, uf, y una programación que vas a amar aquí en Radio Disney. Ya se viene nuestra colega de trabajo, Janet, y ya se viene también Luciano Pereira junto a Pedro Capoy, esta canción que de seguro te va a despertar porque ya hay que volver a ir al trabajo. Ya comienza la tarde, así que vamos, que te vaya bien en la segunda jornada de hoy.

buenas tardes. Nosotros muy contentos de estar contigo. Inicio de semana. Inicio mayo. ¡Qué felicidad! Tantas cosas que se nos vienen en este mes de mayo, para lo cual nos estamos preparando en Radio Disney. Estamos seguros que tú también en casa, en la oficina, con la familia. ¡Ay! En los colegios, mes de mayo, cómo se preparan las profes con las danzas, el agasajo. Ya están empezando algunos en los ensayos. Ya hemos visto ya que están a todo dar con este mes de mayo. Mes de mamá, mes de aprovechar, de regalar también. Ay, quédate pendiente a la programación porque van a haber muchas novedades. Y ya empezamos con festejos, ¿eh? El día de Star Wars, no podemos dejar de hablar de esto tan importante. Todos los fanáticos, atentos a los detalles que tenemos hoy en el programa. Buenas tardes. Y vamos a comenzar con Ed Sheeran, ¿te parece? Volumen a la radio. Aquí está Azizam. 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

Estaban BTS cantando para ti en tu radio. Ay, ay, ay, llegó el momento de invitar a nuestra audiencia. Sí, queremos saber, ¿qué tal estuvo tu largo fin de semana? Uy, si a nosotros nos preguntas, ay, es que tenemos tanto que contar de lo que pasó el fin de semana, desde el viernes en realidad. Pero para ti, ¿qué tal estuvo el fin de? Cuéntanos a través de nuestro WhatsApp al 7608-5000. Nosotros muy gustosos de poder escucharte, de que podamos compartir lo que viviste este fin de semana y con una canción. ¿Cuál sería para iniciar la semana? No te vayas a olvidar de decirnos tu nombre mientras escuchamos a Luis Fonsi.

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artista italiana que nos trae con esta canción el éxito, sí, el éxito discotequero que se tenía de la época de los 90. ¿Te acuerdas cuando bailabas esta música? Arriba la gente de los 90 que está en sintonía de Radio Disney 98.5 en Santa Cruz, 102.7 en La Paz, El Alto y Cochabamba.

0: aquí en tu radio. Si quisieras dejar un saludo especial, si quisieras dedicar una canción, ¿a quién se la dedicarías? ¿A quién? ¿A quién? Así como lo hizo Gerardo, que se comunicó con nosotros de la ciudad de
1: La Paz.
0: Hola, Gerardo, buenas tardes. Dice, yo quiero iniciar la semana como tú dijiste, con pie derecho. ¡Eso! ¡Así me gusta! Es por eso que Gerardo le quiere dedicar primero un saludo muy especial para su enamorada. Para Josefina, que nos está escuchando, está en el trabajo, quiere decirle que le desea lo mejor. Hoy es su primer día del trabajo después de tanta lucha. Ella es abogada, así que hoy es su primer día de trabajo. Saludos para todos los que están en la office, ¿sí? Preciosa, te mando un abrazo fuerte y quiere decirte, tu novio, que te ama muchísimo y que está contigo para acompañarte en esta nueva etapa de tu vida, que estás seguro que va a ser maravillosa. ¡Ay, qué bonito! ¡Viva el amor! ¿No es cierto? ¡Que viva, que viva, que viva! Bueno, ¿y qué canción entonces? ¿Qué canción le vamos a dedicar a los enamorados que están disfrutando de la programación? ¡Ay, aquí va! La canción que le quiere dedicar, de Diego Torres, ya está lista para sentirme libre. Un abrazo fuerte para los dos. ¡Buen inicio de semana!
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que te bajes de tu auto, ¿qué te parece si te regalamos un clásico? Porque después de escuchar a Capo y Manuel Turizo, no sé si te quedó esas ganitas de seguir bailando, bailando, bailando en este inicio de semana. Pues así, vámonos a seguir bailando, porque te tengo una super canción para escuchar a continuación. El significado de esta canción. A ver, ¿qué significa Coco Jumbo? ¿Has escuchado esa canción? Obviamente, 1996, el super éxito del grupo alemán Mr. President. La frase no tiene un significado específico en ningún idioma, ¿puedes creer? Solamente que lo hicieron o fue creada simplemente porque sonaba más como que exótico, rítmico, fácil de que el público lo pueda recordar y se sienta esa atmósfera de diversión, de coqueteo, y es por eso que le pusieron ese nombre. Aunque la banda era alemana, el icónico video que todos recordamos donde aparecen ellos caminando en la playa fue interpretado y filmado en Carúpano, que es ciudad costera de Venezuela. ¿Puedes creer? No iba a pensar que era en Venezuela. Bueno, el grupo, tengo que comentarte que otro dato que me pareció interesante es que la mayoría de los grupos en esa época, en la década de los 90 de Eurodance, no lograban entrar en las listas estadounidenses. Sin embargo, esta canción fue la excepción, llegando a ocupar los primeros puestos de popularidad en la lista de Billboard Hot 100 en el 97. ¡No se diga más! Vamos a bailar Coco Jumbo, Mr. President. No.

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0: iniciamos una nueva hora junto a Bruno Mars aquí en Radio Disney. Bueno, prepárense, chicos, prepárense, porque llegó el momento de votar por tus favoritas. Sí, llegó el momento de votar por estas canciones que están en este dúo perfecto. Tenemos un super versus. Prepárense a los que les gusta el K-pop.
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0: ¿Comenzamos? Así de fuertes vamos a comenzar con las Blackpink. ¿Qué tal, eh? ¿Qué tal? 76085000 para que empiecen a votar por sus favoritas. Comenzó el dúo perfecto. Blackpink, ¿con quién creen ustedes que va acompañado, eh? No podía ser de otra manera, obviamente con BTS. Hooligan. ¿Qué te parece este super dúo perfecto recargado 2.0? Es lo que tú necesitas.

0: 1-1-1-1-1-1-1. Tú vas a enviar tu audio y vas a decir: quiero votar por la opción número 1. ¿Y qué si dicen los de BTS? Yo sé que alguien me va a enviar un audio así. Usted no se ría, Will. Yo sé que me van a enviar un audio así. Van a decir: quiero votar por la opción número 1. Yo sé que me va a leer mi audiencia. Yo sé que puede. Esa sería la opción número 1, 76085000. Hoy quiero comentarles que en nuestro streaming a las 4 de la tarde vamos a hablar de fútbol. Sí, vamos a hablar del Mundial.
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0: Es por eso que nos vamos poniendo a tono, chicos. Dicen por ahí que ya tenemos la canción del Mundial. ¡Ah! Ponemos a tono con el Mundial. De eso hablaremos hoy en nuestro streaming a las 4 de la tarde. Es por eso que tenemos música, música, música de Mundial para ponernos en ambiente con Shakira, Shakira, Shakira. Ahora. Hey. Opción número 2. ¿Y de quién va acompañada Shakira? ¿Quién dice que esta es su favorita de todas las canciones que ustedes han escuchado de los mundiales?

0: ¿Quedó claro, no es cierto? Ahora sí, lo único que resta es que empiecen a votar, nada más. ¿Quedó claro? 76085000 para que empiecen a votar por sus favoritas. 76085000.
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Ay, cómo me encanta que nuestros oyentes pues tomaron en cuenta lo que les dije para poder pedir su dúo perfecto. Está buenísimo. Gracias, chicos. Dentro de minutos más se viene el dúo, así que si quieren seguir enviando sus mensajes de audio, denle. Empiecen a votar. 76085000. ¿Cuál es tu dúo perfecto? ¿El uno o el dos? Dentro de minutos más ya viene el dúo para que empecemos a bailar con las canciones que tú vas a elegir. Pero antes está Luciano Pereira junto a David Bisbal para decir: te sigo amando.

0: Radio. Ahora sí, chicos, vamos a saber cuál fue el dúo perfecto que ganó. Me encanta cómo la gente ha empezado a votar a través del 76085000. Gracias a Gracielita, que se comunicó con nosotros. Nos está escuchando en la ciudad de Cochabamba y dice: sí, nos queremos poner a tono del mundial, quiero votar por la opción número 2. Gracias, Gracielita. No se anima a enviarnos un audio, pero ahí nos escribe. Muchas gracias. Yo sé que para el próximo dúo perfecto ya vas a enviar un audio. Yo sé que sí. Sí, yo voy a esperar tu audio. Vamos. Vamos entonces a escuchar qué es lo que dice la audiencia. Hola.
1: Hola, Radio Disney. Soy Nicolás de la ciudad de La Paz. Yo voto por la opción número 1.
2: ¿Qué tal, Radio Disney? Mi voto va para la opción número 2. Desde Santa Cruz para Bolivia y el mundo. Saludos, bendiciones. Atentamente, Alfredo Bam Bam.
3: Hola, Radio Disney, me llamo Luana y me gusta la opción número 2.
0: Es que le salió muy bien. Ellos son los chicos hooligan, por si acaso, ¿ya? Le salió genial, chicos. Por favor, otro aplauso para mis oyentes, por favor. ¿Cómo los quiero? ¿Cómo quiero a mi audiencia? Ganó la opción número 2. ¡Vámonos!
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Mundial. Y de esto vamos a hablar hoy en nuestro en vivo. No se olviden conectarse con nosotros a las 4 de la tarde en punto. Qué bueno que estuvo el dúo perfecto. Vámonos con María Becerra, la nena de Argentina. Qué ganas de comerte.

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0: exactamente las 3 de la tarde con 59 minutos. Llegó el momento de decirte que te vayas a conectar a nuestro en vivo. Ya estamos listos para que podamos hablar de todo lo que ha pasado el fin de semana, de las novedades con tus artistas, para hablar del mundial, chicos. Tienen que ir a ver nuestros outfits que están geniales de todo el equipo de Radio Disney. Así que ve a conectarte a Radio Disney, vos cuenta verificada, ve a Instagram y a Facebook. Y mientras tanto, vamos a escuchar música sin cortes. Pero luego de la música sin cortes, envíanos tus audios, dinos, yo estaba en el en vivo, envíanos saludos, queremos esta canción. Estábamos conectados con ustedes en el en vivo, así que esperamos, esperamos tus audios para que los pasemos luego de la música sin cortes. Son las 4 de la tarde en Bolivia.
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1: 30 minutos de música sin cortes y sin interrupción que vuelven para ti, ya sabes, a las 7 de la noche en punto. Muchas gracias a todos los que estuvieron disfrutando de la música sin interrupción y enviando también sus mensajes a través de nuestro WhatsApp.
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1: Gracias, Roxana. Saludos en la ciudad de Cochabamba. Nos comenta Roxana que hoy su mamá está de cumpleaños, la señora Angelita. ¡Feliz cumpleaños! De parte de toda la familia Guzmán que está en sintonía, que hoy han tenido un almuerzo delicioso. Por la noche también la familia se va a reunir, ya que es muy grande, dicen. Así que llegan tíos en la noche y van a seguir conectados con Radio Disney. Así que les encargo sus fotos, sus videos con la cumpleañera para que podamos subirlo a nuestras redes, ¿les parece? Vamos a esperar, ¿ya? Saludos también para Nicolás, que se encuentra en la ciudad de Santa Cruz, trabajando a esta hora de la tarde. Nos comenta que vio el post del día del bombero y quiere aprovechar para saludar a su gran amigo Johnny, que también hace esta gran labor. Así que Johnny, un abrazo fuerte para ti. Feliz día del bombero. Ve a dejar tus comentarios, así como Johnny también puedes aprovechar de dejar felicitaciones hoy en este día tan especial. Al igual que queremos enviar un saludo muy especial para todos los fanáticos de Star Wars, porque hoy es el día de Star Wars. ¿Dónde andan nuestros queridos fanáticos? Y hablando de fanáticos, los que el fin de semana disfrutaron de Los Ángeles Azules, bailaron al máximo y disfrutaron de los conciertos, nuestros ganadores en Cochabamba, en La Paz, en Santa Cruz. Un abrazo fuerte para ustedes. Revivamos esos momentos con música. Aquí están Los Ángeles Azules y Julieta Venegas con Acariñame.

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Casilla número 13 para esta canción. Les va muy bien, 6 semanas en la lista. ¡Qué bueno! Coronando para esta semana. Ruleta rusa. ¡Wow! ¡Qué genial! Y eso es gracias a tus votos, ¿eh? Me gusta saber también, por ejemplo, que tenemos Máximo Escalador con producción nacional. ¿Cuántas posiciones subió la canción? A ver, revisemos. Luis Vega y J. Narvaja. Mi momento humilde. ¡Uy, uy, uy! 20 posiciones, ¿no? Lo puedo creer. ¡Qué genial! Es que la fanaticada de Luis Vega y de J. Narvaja están a todo dar. Gracias, chicos, por seguir comunicándose con nosotros. No se olviden que gracias a ustedes se arma la lista.

0: 5 canciones que presentamos todos los sábados a las 12 de la tarde. En este caso, nuestro colega de trabajo, Sebastián, que es el encargado. Así que a seguir votando. Un ejemplo de cómo votas por tu canción favorita. Simple. Tú envías tu audio al 7608-5000 y vas a decir: hola, soy Janet, me comunico de la ciudad de Cochabamba y me gustaría votar por la canción de Kenia Oz, Ruleta Rusa. Así, con tu canción favorita. ¿Listo? Esos votos van sumando, van sumando, van sumando, y son los que deciden quién será coronada como la número uno de la semana.
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2: Hey, para un segundo, ¿cómo estás? Puedes escuchar tu respiración.

Ey, ¿estás ahí? Era Luis Gamarra presente junto a Alma en tu radio. Son las 4 de la tarde con 57 minutos. Hoy es un día muy especial, 4 de mayo. Y para millones y millones de fanáticos, porque celebramos el día de Star Wars. La primera película que llegó en 1977 y que fue creada por George Lucas. Y uno de los personajes más queridos, R2-D2, que por cierto aparece en casi todas las sagas, ¿no es cierto? Me encanta este dato del sable láser que nació mezclando el ruido de un proyector antiguo y con interferencia de televisión. ¡Qué genial! Y la frase icónica, por cierto, que la fuerza te acompañe siempre. ¡Feliz día! Fanáticos de Star Wars. Vámonos con Luz de la Tower.

0: despertador. Aplausos para todos ellos, ¿eh? Para ti que quieres sorprender a alguien, que quieres dedicar una canción, que quieres que esa mañana sea tan especial para tu esposa, para tu hija en el colegio que tiene un examen, dedícale un despertador, prográmaselo. Vamos a, por ejemplo, a ver, voy a decir una historia. Por ejemplo, ay, de las tantas que ya nos han contado, ¿no? Son muchas, pero siempre las tenemos guardadas en la mente y en el corazón. Ay, eso me salió del alma, pero es así, es así. Por ejemplo, recuerdo de una oyente que tenía un examen en la universidad y que estaba muy nerviosa por el examen que iba a dar. Entonces nos dicen, por favor, chicos, levántenme a las 6:30 de la mañana porque quiero terminar de estudiar y me gustaría que me den mucho ánimo para el examen que yo voy a tener. Bueno, nosotros le programamos el despertador. La llamamos a las 6:30 para que así pueda escuchar su canción. Le dimos mucho ánimo para que ella salga de casa con ganas y con energía y con mente positiva, por supuesto, para su examen. Luego por la tarde se comunicó con nosotros para decirnos que le había ido muy bien en su examen. ¡Ay, qué lindo! Y así se pueden contar muchas de las historias que ya hemos vivido con los despertadores. Así que programa el tuyo. ¿A quién vamos a despertar? Nos tienes que dejar su nombre, su número de teléfono para que le avisemos qué canción quieres dedicarle, a qué hora quieres que llamemos y tu mensaje especial al final, lo que tú le quieras decir. 76085000, programa El Despertador de Radio Disney. Esperamos entonces para que te comuniques con nosotros. Mientras tanto, aquí está Miley Cyrus.
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Seguimos hablando de tus artistas. Hablemos de lo más reciente de David Bisbal. ¿Qué canción la que tenemos a continuación? Bueno, como ya su característico estilo que tiene el artista, así, que nos enamora con su música, con sus melodías, ahora nos va a regalar o nos regala una versión única del mítico tema de Camilo VI. ¿Te acuerdas de la canción Vivir así es morir de amor? ¡Qué tema! Bueno, en esta canción se puede lucir con su calidad vocal sin igual que tiene el artista. Y claro, también revalorizando un éxito que es atemporal y lo más genial, acercándolo a las nuevas generaciones. ¡Ay, ay, ay! Eso es lo más reciente de David Bisbal. Vivir así es morir de amor.

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0: siempre nos quedamos con estas felicitaciones y que no sea solamente hoy, sino siempre de recordar esta gran labor que hacen nuestros queridos bomberos. Hoy es el Día Internacional de los Bomberos, 4 de mayo. Celebramos a quienes convierten el valor en acción, nuestros queridos bomberos. ¿Tú sabías que esta fecha, que nació en 1999, con un símbolo muy importante, oficial, que es su lazo rojo y azul? Rojo por el fuego y azul por el agua, los dos elementos que representan su misión. Y algo muy importante, ser bombero no solo significa apagar incendios, ojo, también salvar vidas en accidentes, desastres naturales y emergencias médicas. Es por eso que hoy reconocemos a todos esos héroes que siempre están listos cuando más los necesitamos. Felicidades. Feliz Día del Bombero. Si tenemos ahí en casa, si tenemos vecinos que conocemos en esta gran labor, pues envíennos un audio, díganos sus nombres para que podamos saludarlos, dedicarles una canción con mucho cariño y con mucho respeto, ¿sí? Esperamos por sus audios al 7608-5000.
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0: para todos aquellos que siguen insistiendo y piden esto. ¡Vuelve! ¡Vuelve, vuelve! ¿Cuántos ya han dedicado esta canción? Voy a ver la lista ya de los que han dedicado esto porque quieren que vuelva realmente. Ricky Martin, presente con Los Ángeles Azules aquí en tu radio. Hablando de dedicaciones, quiero enviar saludos a quienes siguen conectados con nosotros a través del WhatsApp. Ah, Víctor ya la dedicó la canción. No sé por qué no le creo a Víctor. Siendo que me ha dicho que nunca ha sufrido por amor. No entiendo este suceso, no lo entiendo.
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0: Gracias, Nico. Buen inicio de semana. Que te vaya muy bien hoy en tus clases. Nos comenta que ya se inscribió a su clase de Zumba. ¡Oh! ¡Qué bien, Nico! ¡Vamos con todo, con todo! Lo importante es que tú lo vas a disfrutar. Te aseguro que lo vas a disfrutar. Así que tú pásatela genial, y más cuando vas con tus amigas, pues con mucha más razón, ¿eh? Y si no, igual, usted ya va a conocer más amigas, ¿ya? Así que muchos saludos para ti, que te vaya muy bien. Saludos en la ciudad de Santa Cruz. Romina nos está escuchando en
1: Tarija.
0: Hola, Romy, linda tarde. Está haciendo sus tareas, escuchando la radio. Tareas de matemáticas, ciencias, lenguaje, no nos comentaste. Ya, ¿cómo vas? ¿Terminas o nada todavía? Mientras estás haciendo tus tareas, ¿qué canción te gustaría escuchar? Nos vas a decir, ¿ya? Nos envías un audio para poder escucharte. Mientras tanto, hay motivos para seguir disfrutando de la música de tu radio. Claro que sí, muchos motivos. Abel Pintos llegó.
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Morán, que tengan un excelente día, buen inicio de semana. Hoy está en pleno rodaje de Respira 3. ¡Uy! Genial, genial. Tienen que ir a chequear las historias del artista, cómo está trabajando en esta producción y cómo vamos a conocer mucho más acerca de él. Así que te invitamos a que vayas a chequearlo ya a sus historias y dejar también tus comentarios. Pablo Morán, como siempre, con todo, iniciando una nueva semana, ¿no es cierto? Y hay mucho más que puede que comenta a todos sus fanáticos de lo que está viviendo en estos días y cómo se está preparando para el rodaje, cómo está a todo con la producción y también para sus presentaciones, que ya las tiene confirmadas, fechas de las cuales también acaba de compartir en sus historias de Instagram. Vas a revisarlas mientras nosotros revisamos nuestra lista de lo que tenemos para esta hora. ¿Quiénes se apuntan para un amor prestado? Uy, uy, uy. Más Dios con James Abdia y Manuel Turizo, ¿no es cierto? 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

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Que sea un excelente inicio de semana para ti. Vamos con todo, esta semana es nuestra, mayo está iniciando. Iniciemos con ganas. Es que estamos para hacerte compañía con la música que a ti te gusta. Ya se viene bonus track, ya está Javi en cabina. Vamos a disfrutar ahora de Carteras Chinas.

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0: se acabó. Pero es momento de comenzar Bonus Track. ¿Cómo están? Muy buenas tardes, soy Javier y estamos listos y preparados para pasarla increíble a través de 102.7 en la ciudad de La Paz, El Alto y Cochabamba, 98.5 Santa Cruz y 109 Tarija. ¿Qué vamos a tener el día de hoy? Se viene el mundo del deporte gracias a ESPN, también datos curiosos de una canción de Maná, así que estén muy atentos. También te contamos cómo fue el concierto de Laura Pausini en Costa Rica. Se viene a las 8 de la noche el triple de canciones favoritas. Esto y mucho más aquí en
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alguna vez dijimos, volvamos en el tiempo, ¿verdad? Y no podía faltar también Aitana con esta canción 6 de febrero, y la escuchaste aquí en Radio Disney. Ahora también queremos escucharte. ¿Qué te parece si te comunicas con nosotros a través de nuestro número de WhatsApp 76085000 para que nos cuentes cómo la pasaste el fin de semana, qué es lo que hiciste? De repente conociste una nueva persona, fuiste a conocer un nuevo lugar, puedes escribirnos y contarnos todo aquello, ¿ok? Lo haces a través de un mensaje de texto o un mensaje de audio. Y además nos puedes decir cuáles son tus planes para esta nueva semana. Ahora escuchemos a Blackpink.

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¿Saben una cosa? Nos encanta acompañarte con cada una de las canciones de tus artistas favoritos en esta oportunidad, Tini y Belé, que le hablan a ese momento tan especial de la vida, el pasar por la universidad. Pero también es momento de saludar a quienes ya nos escribieron a través de nuestro número de WhatsApp. Gracias a Adela, que se encuentra en su consultorio. Lo está pasando muy bien. Dice que siempre se acompaña con la música de Radio Disney. Jorge también, desde la ciudad de Cochabamba, por la zona de San Pedro, se encuentra trabajando con su movilidad. Te deseamos todo lo mejor y que tengas buen camino. Lucy, desde la ciudad de Tarija, nos comenta que está preparando ya la cena. Bueno, te va a salir delicioso y te enviamos un saludo. Recuerda nuestro número 7608-5000. Momento de seguir disfrutando de más canciones. Alguien la estaba esperando. Aquí la tienes. Casu llegó con Jujuy Estrellado.

0: nos identificamos con una canción y seguramente esta es tu favorita, Taylor Swift, Up Alive, y lo escuchaste aquí en Bonus Track. A continuación, vamos a hablarte de deportes. ¿Están listos? ¡Vamos!
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0: Arrancamos con Bolivia. Deportivo Salud, imparable, golea, lidera y clasifica a cuartos en la Libertadores de fútbol playa. En su debut el domingo, Deportivo Salud goleó por 7-2 a Sportivo Cerrito de Uruguay, mostrando contundencia ofensiva y un dominio claro desde el inicio. Lejos de conformarse, este lunes repitió el marcador y volvió a imponerse por 7-2, esta vez ante Playas Fútbol Club de Ecuador. Vamos a Argentina, Vélez versus Newell's por el torneo Apertura. Vélez y Newell's jugarán desde las 19:15 en el Estadio José Amalfitani por la fecha 9 del torneo Apertura 2026, sin chance de ser puntero por resultados ajenos. El equipo dirigido por Guillermo Barros Schelotto quiere terminar lo más alto posible para encarar el tramo decisivo del campeonato. Manchester City empató en la última, pero perdió dos puntos clave en Everton. Manchester City empató 3-3 ante Everton en el Estadio Hill Dickinson por la fecha 35 de la Premier League 2025-2026. Doku fue el autor de dos golazos y el segundo evitó la derrota de la visita. Ahora Arsenal está un poco más cerca de la consagración en la liga inglesa. 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

única, Tiny, Karol G están presentes aquí en Radio Disney. ¿Y ustedes qué andan haciendo a esta hora de la tarde, noche? Seguramente tal vez ahí reunidos en familia o con los amigos en un pequeño receso de la universidad. Te encuentras haciendo algo de deporte, nos escuchas en el gimnasio. Recuerda que aquí en Radio Disney tenemos esa compañía que tanto necesitas. Y también tenemos talento boliviano. A continuación vamos a escuchar a una artista joven que, por cierto, le encanta mucho la danza del caporal, una danza tradicional de Bolivia. Te estamos hablando de Lu de la Tower, que está lista aquí en Radio.

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0: Selena Gómez no podía faltar con esta fabulosa canción, Un año sin ver llover, y la escuchaste aquí en Radio Disney. Ya estamos listos y preparados, ¿saben para qué? Para media hora de música sin cortes ni interrupciones. Luego te vamos a decir qué es lo que puedes encontrar en nuestras redes sociales, ¿ok? ¡Vamos!
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1: Y ahí estaba media hora de música sin cortes ni interrupciones con todos tus artistas favoritos. ¿Qué tal? ¿Cómo la pasaron? Increíble, nosotros también. Pero ahora es momento de hablarte de nuestras redes sociales, donde vas a encontrar muchísimo, pero muchísimo contenido. Recuerda que estamos en Facebook como Radio Disney Bolivia. En Instagram nos encuentras con arroba Radio Disney Bo, para que descubras todo el contenido que siempre estamos actualizando en las historias. Por ejemplo, tenemos el dato del tiempo para que sepas cómo está el clima en tu ciudad. También tenemos algunas entrevistas, tenemos también próximos lanzamientos y promociones de tus ídolos. Así que date una vuelta por nuestras redes sociales. Te estamos esperando. Mientras tanto, seguimos disfrutando de más canciones. Jennifer López está lista con ¿Qué hiciste?

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se juntaron en esta canción que tiene muchísimo, pero muchísimo ritmo. Bueno, ahora vamos a escuchar una canción que tiene buenos recuerdos por ahí. Escuche muy bien y además tenemos algunos datos curiosos. Labios compartidos. Ustedes ya saben de quién es, ¿verdad? De la banda mexicana Maná. ¿Sabían que esta canción fue el primer sencillo del álbum Amar es combatir? Y se convirtió en uno de los mayores éxitos internacionales de la banda. Labios compartidos llegó, escuchen, al número uno del chat Billboard Hot Latin Tracks y se mantuvo ahí durante 8 semanas consecutivas. Además, fue escrita por Fer Olvera, quien confesó que la canción explora ese sentimiento intenso de amar a alguien que no te pertenece por completo. Y ahora la escuchamos aquí, en Radio Disney. Labios compartidos, la banda mexicana Maná.

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Primero Marco Antonio Solís, luego Los Enanitos Verdes y ahora Morat te traen esta canción, Tu Cárcel, que arranca esta nueva hora. Y con esta canción también es momento de decirte que vas a programar tu triple de canciones favoritas. ¿Ya las tenías pensadas? Todavía entonces hazlo rápido, piensa. Mientras tanto te vamos a decir cuál es el número para que tú puedas programar tu triple de canciones favoritas para hoy lunes. 76 08 5000. ¿Ya las tienes? Entonces envía tu mensaje de audio y bueno, no olvides decir tu nombre y también desde dónde te comunicas. A programar tu triple de canciones favoritas, esas canciones que nos hacen comenzar con pie derecho esta nueva semana. Mientras tanto, escuchemos a Miley Cyrus.